bueno, le voy a tener que cortar la inspiración nuevamente. Bueno, hay pedidos musicales que enseguida el señor operador va ahí acomodando los temitas para ir largándolos de la gatera despacito. Así que piden tema de los Rollers. Ya tengo dos fanáticos de los Rollers. Para Elena, la señora Elena de Comandante Fontana, fanática de los Rollers. Así que enseguida vamos a poner algunos temas de los Rollers para dramatizar un poco esta noche del viernes. Una noche especial, una noche hermosa. No hace calor, no hace frío, no sé más tarde, pero ahora está espectacular para salir a caminar por la avenida, a tomar unos mates algunos, y algunos que son un poquito más calurosos todavía están con los teres y otros empinando la cervecita o el agua turbia. Así que, jugando en la plaza con su familia, compartiendo también algo rico allá en el Pibe Bus. Algunos helados aquí en Negri Palacio, en confitería y heladería La Familia. Así que un saludito para todos ustedes, queridos amigos. Y va ahí el tema para Coy también, de los Rollers. Enseguida lo estamos poniendo al aire. Mientras tanto, sigamos compartiendo lo que está seleccionando acá el señor operador DJ Marquito Franco, por supuesto. Seguimos con el Club de los Recuerdos por FM Popular 105.7.

Bueno. Así cuando ya están pasando 6 minutitos de las 21 horas. Y bueno, como ya le había dicho que trajimos una temática hoy para la gente que está escuchando la sintonía y el Club de los Recuerdos. La temática para hoy, doña Elvis, para arrancar bien ya de viernes y con el mix de música, mix de cumbias que te traemos. Tenemos un repertorio bastante cargadito y también estamos cargando las solicitudes, las canciones de los Rollers que estaba pidiendo ahí del amigo Koi. Y para las fans, una de las fieles oyentes de esta localidad es Fontana también. Así que bueno, la temática para hoy, atención, la temática para hoy es ¿qué cumbia no puede faltar en tu casa o en la vereda, ahí en esa vereda pronunciada de diferentes barrios? Por ejemplo, me tenés que decir yo quiero saber en tu vereda cuando sacás el parlante a la noche, por ejemplo, ¿qué cumbia ponés que hace que salga todo el barrio a bailar? ¿Sería la cumbia la cumbia de la vieja escuela o cumbia de la nueva escuela? Mandame un audio y decime así: soy fulanito de tal barrio y en mi vereda no puede faltar, por ejemplo, la previa base, Me Enamoré. Y ahí pongo al aire el tema que pidas, al toque roque. ¿Qué les parece, gente? ¿Se prenden o no se prenden? Ya que hoy es viernes y da para escuchar unos temas clásicos, unos temas, unas cumbias nuevas, lo que sea. Hoy es viernes y el cuerpo lo sabe, está permitido escuchar de todo menos folclore, chamamé, que eso mañana en siesta campeña. Así que le dejo la temática. Puedes mandar tu mensajito, tu audio al 3716-414227. Ahí saludamos a la amiga Rita también, que está en plena sintonía ahí en el barrio Malvinas, el popular barrio Malvinas, que seguro ella saca el parlante a la vereda y que se hagan agua los helados. Ahí seguramente Villalba va a salir a bailar también. Así que no sé, ahí las vecinas ahí de esa cuadra, hasta Don Luis va a salir a bailar, ¿eh? Así que te repito, me tenés que mandar un audio y decirme: soy fulanita de tal, de tal barrio, y en mi vereda, no puede faltar tal cumbia. Por ejemplo, te tiro una y la pongo ya al aire. Escuchá.

2000, hasta el 2015 creo que se escuchaban estos temas. Pero escuchá, decime si esa cumbia no puede sonar fuerte en tu vereda. Prendete a la radio 3716 41 42 27, y mandame un mensajito, mandame tu audio, que lo pongo al aire. Me decís, hola, soy fulanito de tal del barrio, que por ejemplo barrio Malvinas, en mi vereda no puede faltar tal tema. Bueno, y lo largamos al aire. Así como sale, si mandas un audio, lo sacamos al aire, y si no, ponemos el tema que elegís y suena para vos.

Ahí con este temita de los Rollers, le queremos saludar al amigo Koi. Al amigo Koi, che, que está en plena sintonía. ¿Qué está tomando el amigo Koi? No, creo que un viernes esté tomando tereré. Así que ahí el saludito especial, che, para el amigo Koi. Creo que el amigo Koi Salinas. Así que ahí saludo para toda esa gente que está ahí en plena sintonía de la 105.7. Y esto que es el Club de Recuerdos, un mix de cumbias. Hoy hacemos un mix de cumbia y te traemos la temática para hoy. Que me tienes que mandar un mensaje y decirme: hola, soy fulanito de tal, del barrio que seas. Y me decís: en mi vereda o en mi casa no puede faltar tal tema. Y lo ponemos al toque rock, le ponemos al aire. Y no sé, mandame un audio, un video de que estás ahí prendido. Y hace que este viernes no sea aburrido. Así que ahí te estamos presentando estos temas para que lo bailes y le pegues una empinada al agua sucia, che.

0: Y así estábamos escuchando, así estamos escuchando Camionero Enamorado, che, de los Rollers, para esa gente fanática de los Rollers. Ahí también a mi gente, a mi novia, a mi pareja, a mi a lo que quieras. Ella también es fanática de los Rollers, che. Vamos a seguir saludando a la gente que está en plena sintonía. Estaba mandando su audio el amigo Marcelo Velázquez y quiere escuchar un temita de preferencia. Vamos a escuchar.
1: Hola amigo, disculpa la molestia. Te estoy escuchando.
0: Eso.
1: Y acá recién hice bajar el volumen para mandar el audio, ¿viste?
0: Eso.
1: Pero necesito escuchar, de total y sin cariño. Soy Marcelo Velázquez, acá al depósito. ¿Me puede pasar, no?
0: ¿Cómo que no, mi amigo? Sí, lo vamos a pasar.
1: Le quiero saludar a mi hermano Darío Velázquez y a mi sobrino Isidro, a mi sobrina Tati, a mi cuñada Catalina también. Si puede pasar el audio, pasar nomás, no hay problema.
0: Sí, señor. Ay, gracias al amigo Marcelo Velázquez que está queriendo escuchar un tema, pero este tema, este no es como para escucharlo así nomás, ¿eh? Escucha eso. Ese es como para destapar una cervecita y capaz que una con una empieza y después no sé cómo termina. Este como que dice: hola, soy Guille y este es mi último Guille. Ahí el saludo especial, señor, para Marcelo Velázquez y para su gente también que estaba en plena sintonía. Muchísimas gracias. Y ahí le dejamos que

Bárbaro, bárbaro, che. Qué temón este de Temerarios. Y vamos un poquito más arriba. Vamos un poquito más arriba. Vamos a poner un poquito de cumbia, cumbia. Y esto que es Antonio Ríos y Nunca Me Faltes. Y no sé si se baila o no se baila. Hoy es la cena de los docentes. Queremos saludar también a todos los docentes, maestros que están educando a nuestros niños y a los niños de Estanislao del Campo. Y es un esfuerzo enorme también porque hay docentes que trabajan en esta localidad que no son de aquí y que se la bancan viniendo, yendo y viniendo todos los días. Así que también un saludo enorme y un cariño especial para todos los docentes que hoy están siendo o están por ser agasajados aquí en el Vista el Recreo de Estanislao del Campo. Y estamos nosotros también acá, estamos haciendo un poco de radio, un poco de ruido acá en este establecimiento. Siempre dándole la gracia al señor Sergio Galeano y a don Catalino Barrios que nos están cediendo el espacio. Y bueno, estamos huerfanitos hoy porque nos dejó la locutora oficial, pero vamos a hacer lo mejor posible. Así que nada, le dejamos esto que dice Nunca Me Faltes y ojalá que nunca me faltes. Pero el mate creo que me está faltando. Alguien que se digne en traer un poquito de agua caliente. No me voy a enojar, ¿eh? Ahí le dejamos la musiquita para que lo bailes y lo goces al ritmo de Antonio Ríos y Nunca Me Faltes.

¿Y te acordás de esto? ¿Cómo que no te vas a acordar de esto? Decime si no. Comunicate a la línea habilitada, el 3716-414227, y pedí tu tema de preferencia, que lo ponemos al aire en un abrir y cerrar de ojos, porque acá suena lo que te mueve siempre y lo que te hace recordar. Escuchá esto, por ejemplo, este tema que voy a poner ahora, decime si no, es un tema clásico, es un tema que nosotros sabíamos decir antes cuando yo ponía música en el boliche, por ejemplo, el pasito bambucero de las chicas y de los chicos, ¿eh? A ver, las palmas de todo lo que están en casa, de todo lo que andan por ahí, a ver, y de aquí para allá, de aquí para allá, a ver, yo quiero ver, quiero saber, manden sus audios al 3716-414227 y decime si no lo hiciste al pasito bambucero cuando ibas al boliche, o ahora, bueno, ahora no lo ponen más, pero en ese tiempo cuando ibas al boliche, cuando eso era la barra Disco Pop y te ponían estos temas y hacías el pasito bambucero, che.

y estoy enamorado de ti, che. Clásico tras clásicos. Y este clásico de Grupo Dorado con olor a hierba. Este clásico dice que se escucha ahí en el barrio El Depósito a todo volumen. Dice que está el amigo Marcelo Velázquez. Y ahí para toda esa gente linda de ese hermoso barrio.

Eso, ahí Marcelo Velázquez y Darío Velázquez están en plena sintonía y le dejamos también este plus de Grupo Miramar, una lágrima y un recuerdo, che, para que le sigan con el sonido fuerte de la radio. Ya cuando pasaron 43 minutitos de las 21 horas, le dejamos este temita y después nos vamos a las casas comerciales, a la pausa comercial y una lágrima y un recuerdo.

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¡Qué viernes cargadito, papá! Y para la gente que recién se está sintonizando la programación, a la gente que está recién enganchándose a la radio, a la hora loca, tenemos la temática. La temática es la siguiente: ¿qué cumbia no puede faltar en la vereda de Estanislao del Campo o en la vereda de ese lugarcito, ese rincón? De donde sea que estés, agarrá y me mandás un mensaje y decís lo siguiente, escuchá.

temaiken, qué temaiken para bailar apretadito, che. Bueno, me tenés que decir, me tenés que mandar un audio o mandar un mensaje a la línea 3716-4142-27. Escuchá, escuchá. Me tenés que mandar un audio o un mensaje y decime: soy fulanito de tal, de acá de Estanero del Campo, del barrio o de la localidad que estés, de donde sea que te encuentres, y me decís: en mi vereda no puede faltar tal música, y te la pongo al aire, ya, así, facilito. Prendete a la sintonía de FM Popular 105.7. Me mandás un audio, me mandás un mensaje y me decís: hola, soy fulanito de tal, fulanita de tal, del barrio, de donde sea que estés, y me decís: en mi vereda no puede faltar, qué sé yo, no sé, algún tema de Karina, algún clásico de esa época, a ver, una cumbia nueva, lo que se te venga, lo que vos digas: esta es la música, esta es la cumbia, o este es el tema que suena en mi vereda, y le pones a todo volumen, que acá nosotros lo reproducimos. Ah, también tengo un ofrecimiento. 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

0: Que sufra esa malvada, che. Ídolo dice, ídolo, saluda, pues te estamos... Estamos tomando una birra con Sergio Moreno en la avenida y dice, ay, ay, ay, ¿cómo va a terminar eso? No sé.
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0: Escucha, escucha, amigos, ese sonido. Barbaridad. Yo estoy con ganas de dejar el mate y me voy disparando a la avenida, Qué bárbaro, che. Ahí el saludo para los chicos que están en la avenida a full tomando una birra, dice, bárbaro. Ahí para el amigo Perotti y Sergio Moreno. Ahí va, amigo, esta música. No vayan a tomar mucho, no. Uy, qué bárbaro. No, yo acá en la radio no tengo nada más que un simple mate. Miller fresca. Como garrón de albañil. Qué bárbaro. Fría como el corazón de ella, che.

bailes en una peña por ahí. Y escuchá esto, si salís de uno, entras al otro, ¿eh? ¡Es bárbaro! Yo me imagino acá que estoy con, no sé, en un boliche, en un 15, poniéndote estos temas, que si no lo bailás,

Ay, ay, ay, qué fuerte, ¿eh? Así estamos escuchando la música de Los Palmeras, che. Y empinale nomás esa cerveza, pero a ti.

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Así que, bueno, te dejamos
con los clásicas, con los clásicos, perdón, las cumbias clásicas que se me lengua la traba a veces. Esto que dice "Me mata tu mirada" de Los Ávila. Bar, si no lo habrás bailado esto no, ahí en el, en los complejos, en los complejos bailables exclusivo acá en el recreo de este barrio Belgrano del popular Los Ávila, "Me mata tu mirada", che. Y lo ponemos de vuelta para que lo bailes y bailalo, gozalo, sentilo, vibralo. Manda tu mensaje a la línea 3716-4142-27. Prendete la temática. Mandame un mensaje, mandame un audio y decime: "Hola, soy fulano de tal del barrio Tiki Tiki Tiki. En mi vereda no puede faltar esta cumbia". Y me mandás y yo pongo la cumbia que elijas al aire. Y te saludo, por supuesto. Así que ya enseguida seguimos con más casas comerciales y ofertas que...

¡Eso! ¡Qué guarachita! Tres noches de super quinteto, papá. Bueno, bueno, bueno. Ya pasaron 33 minutitos de las 22 horas. Yeah. Y escuchando como siempre la mejor música, poniéndote la mejor onda posible para que esto salga de la mejor manera. 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

hambre. Que no vamos a preocupar por eso. Seguimos nosotros acá haciéndote la mejor compañía. 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

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Seguimos escuchando a Ráfaga y Mentirosa. Cuando Karina decía hoy fuera, nosotros le decimos esto.

Este sí que es uno de los clásicos que no puede faltar en tu hereda, ¿eh? Este sí, este es un clásico. Pero yo te traigo también otro de los clásicos a los cuales se hizo sentir, ¿eh? Se hizo sentir, es uno de estos clásicos. Escuchá. Cumbia, nena. Y hoy es viernes. Viernes. Y el cuerpo lo sabe. Movete, chiquita. Y yo me enamoré de Amar Azul.

Creo, nomás dices, ¿eh? Porque después te manda a guardar. Oh, esos temas. Clásicos de siempre. Y me estoy enamorando de 18 quilates. Así también estamos entrando a las 11 de la noche. Seguimos nosotros acá con los clásicos del Club de los Recuerdos y la cumbia que nunca puede faltar. Los clásicos que te hacen recordar. Así que escucha esto.

Guarda, guarda, guarda, guarda, guarda, que ya empezamos a bajarle el ritmo. Ya empezamos a escuchar un poquito más lento, más romántico. Así que manda tu mensajito. Y esta hora, yo sé que esta hora te gusta. Esta es la hora que a vos más te gusta. ¿Por qué? Porque es la hora donde vos recordás y le querés mandar un te extraño a ese, o querés desbloquear a esa personita que por ahí todavía te mueve el piso, pero no te animás a decirle nada. Y bueno, y yo te digo, no llores más por él o por ella.

No llores más, decidlos de mitad de los vivis. Y vamos a seguir escuchando esto, directo al corazón. Número equivocado. ¿Hola?

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0: Cristina.
1: Ey, ey, muchachos, llegó, man.
2: ¿Qué más, muchachos? ¿Cómo están, hombre? ¿Cómo le va?
1: ¿Qué tal? Oscar Tolento. Omar y Alex.
2: Alex, ahí viene muy triste, compadre. Le acaban de herir el corazón. Genio, tócale algo bien lindo, bien romántico a mi compadre, Alex. Ahí viene ella, ve.
3: My friend.
4: Alex, por favor, escúchame. Déjame explicarte. Las cosas no son así. Yo no quise hacerlo.
5: No me digas nada.

Y bien, mis amigos, ya estamos acá en la parte final del programa del día de hoy. Y espero que haya sido del agrado de todos ustedes, tratando siempre de hacer lo mejor posible. Quien tuvo el gusto y el placer de haber trabajado acá con ustedes en la locución y en consola, poniéndote la mejor música para que vos no te sientas aburrido, aburrida. Marcos Franco es mi nombre, quien va a estar mañana a partir de las 13 horas con Siesta Campeña, y ya mi compañera, si es que se recupera, va a estar también haciéndote la compañía en el programa de mañana de Siesta Campeña a partir de las 13 horas. Bueno, yo con este temita me despido. Hasta mañana, gente, y espero que mañana sea un hermoso día para todos. Así que gracias totales. Mañana tenemos una recorrida turística con los chicos del trayecto técnico en turismo, recreación y tiempo libre. Ahí seguro que ya están a full preparándose para mañana los muchachos y las muchachitas. Bueno, mañana con el instituto estamos a partir de las 10 recorriendo los diferentes puentes que conectan los barrios de Estanislao del Campo y haciendo visita a los de diferentes lugares. Le dejo la cita para mañana a partir de las 13 horas en Siesta Campeña. Y bueno, yo me despido. Esto que fue el Club de los Recuerdos.

0: va a poner hasta menos, quiero una cosa. Ahí está, fuerte la banda de cantor, ¿eh?
1: Aquí lo hemos juntado.

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Hola, hola amigos, hola, hola amigas, ¿cómo están todos ustedes? Y damos inicio a un programa más de Siestas Campeñas, el programa que no te deja dormir en la siesta y tampoco dejas que te aburras en la siesta. Estamos junto a ustedes compartiendo la música del litoral argentino, la música que nos identifica como argentinos y como formoseños. Damos inicio, quien les habla, ya me conocen todos, Elvis Martínez. Y musicalización estará dándome una manito acá mi hijo Marcos Escalada, así que les damos los buenos, pero buenas siestas tardes, y vamos a compartir con todos ustedes un ratito de chamamé, de chacarera, por ahí si encontramos alguna zambita, porque el operador que está ahora todavía está medio que está aprendiendo, así que, pero le gusta y eso es lo importante, así que quiero saludar a una personita muy especial, a doña Tincha Cabrera, que estará cumpliendo un año más de vida de parte de su hijo, por supuesto Aníbal Rodríguez, de parte de todas sus hijas, que cumpla 100 años más doña Tincha y muchas bendiciones, mujer muy laburadora doña Tincha, así que un saludo enorme. Y Aníbal, decime qué tema querés que le dedique a tu mami, porque no encontramos en la computadora lo que me dijiste. Así que pasame nomás por un mensajito a ver si podemos encontrar, porque como te digo, tengo operador nuevo y no está muy ducho en el asunto. Así que mi operador está ocupado también por razones personales, tiene trabajo, tiene hijos, así que... Y yo voy a estar compartiendo con todos ustedes y estas campañas hasta las 14 horas. Y de ahí tengo que volar porque tengo que ir a atender en la casa histórica del doctor Maradona, vienen visitas, así que es mi trabajo y trabajo es trabajo y hay que trabajar porque si no, no se cobra. Así que voy a estar compartiendo un ratito, si me da el tiempo vuelvo después y si no ya será el domingo si Dios quiere. Así que, pero hasta mientras vamos a compartir un poquito de chacarera, de chamamé, de folclore y luego vamos a presentar todas nuestras firmas comerciales que respaldan y apoyan nuestras programaciones habituales por FM Popular 105.7, transmitiendo desde sus estudios centrales ubicados en la mismísima pista al recreo del señor Catalino Barrios, aquí en el corazón del barrio Belgrano, por supuesto. Seguimos entonces, un saludo a todas las colonias vecinas, a todos los parajes aledaños de la zona sur, de la zona norte, de nuestro querido pueblo Taninado del Campo, a todos los pueblos vecinos y a todos los rinconcitos de nuestro querido país, hasta donde llegan las señales de FM Popular a través del streamer de Noche Latina. Empezamos entonces a transitar el camino de la música del litoral a través de Siestas Campeñas.

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Estuvo muy lindo el evento organizado, por supuesto, por el intendente, el señor Arnaldo Pirulo Barrios, y toda su comitiva, toda la gente del Consejo Deliberante, los concejales, todo, el señor jefe del Consejo Deliberante, Lucho Duarte, por supuesto, estuvieron todos presentes, y muy bonita la fiesta, el agasajo para los docentes que les prepararon anoche, así que estuvieron compartiendo hasta altas horas de la madrugada, así que por ahí, más que uno habrá amanecido con fiaca hoy o se habrá levantado tarde para preparar el almuerzo. 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Bueno, ahora sí, los dejo que compartan y que escuchen la música de nuestro litoral argentino.

Y así estamos compartiendo la música del litoral con todos ustedes, por supuesto, haciendo temas llevaderas. Está hermosa, sí, está calurosa, por cierto, aquí en Estanislao del Campo. 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Bueno, seguimos compartiendo y después de este temita va todo dedicado a la señora Tincha Cabrera de parte de sus hijos, por supuesto, principalmente de Aníbal Rodríguez. Así que todo esto para usted y muchas felicidades, don

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mujer de bien, amigos, así estamos compartiendo, así estas campañas y estos temas que van a continuación van dedicados a la cumpleañera de parte de sus hijos, principalmente Aníbal Rodríguez. Estos temas entonces para Doña Pincha Cabrera, está cumpliendo un año más de vida.

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2: Y bien, amigos, así estamos compartiendo, sí, estas campañas con todos ustedes a través de la zona de FM Popular 105.7, por supuesto. Y así estábamos saludando y dedicándole un homenaje a la señora Tincha Cabrera de parte de su hijo Aníbal Rodríguez y de todas sus hijas, por supuesto. Bueno, ahora vamos a un comunicadito de la comunidad Virgen de la Merced del barrio Belgrano. Comunica e invita al pueblo en general a participar de la novena en conmemoración al día de nuestra patrona Virgen de la Merced, que se dará inicio el día 15 del corriente mes a partir de las 18 horas en dicha comunidad. Muchísimas gracias. Entonces, es una invitación de la comunidad Virgen de la Merced del barrio Belgrano.
3: Que siga la fiesta, que siga Chacarera del Monte.
2: Bueno, ahora tengo una invitación del hípico municipal de la localidad de Pirané, de la ciudad de Pirané, para este domingo 27 de septiembre del 2026. Tenemos tremendas carreras de velocidad, 230 metros, 55 kilogramos en gatera a sortear. Se estará midiendo el seco del estud, la ilusión de Riacho GE Formosa, nochecita del estud Cevita, kilómetro 142 de la ciudad de Formosa, y Chacorta, ex justiciero, estud San Jorge de Clorinda Formosa. En esta carrera tenemos un lugar disponible. Para cualquier consulta, comunícate con los organizadores a las siguientes líneas telefónicas. Teléfono o línea telefónica de Hugo Ortiz, 3704-33-1838, o de Francisco Rosa, 3704-023-517. A estas líneas telefónicas, entonces, pueden comunicarse los que deseen participar en estas carreras. Tenemos otra gran carrera de debutantes, 220 metros, 55 kilogramos en gatera a sortear. Se estarán midiendo Rosita del estud Santa Rosa de Villa Fañe Formosa, Dieguito del estud San Pedro Corralito Formosa. Aquí hay un lugar disponible también, comunicarse a las líneas telefónicas que di recién hace un momento. Para participar queda un lugar libre. Bueno, tenemos otra gran carrera, tremenda carrera de 240 metros, 55 kilogramos en gatera a sortear. Se estarán midiendo Chiquita del estud, ¿qué te dije? El Banano, Laguna Nainet, Formosa. Mira lejos, estud Dom, estud No Hay Problema de Formosa. Oro Negro, estud San Miguel, Riacho GE. Payaso, estud Mil Amores de Estanislao del Campo, Formosa. Esta carrera, sí, este cuadro sí está completito, completito. Otra gran carrera a realizarse en el hípico municipal de la ciudad de Pirané este domingo 27 de septiembre. Gran carrera de debutantes, 260 metros, 55 kilogramos en gatera a sortear. Se estarán midiendo Zeus del estud Gauchito de Laguna Blanca Formosa versus, señores, el pibe del estud El Sicario de Pirané Formosa.
3: Yo soy del impenetrable, soy acordeón, verdulera.
2: También estará corriendo en esta carrera Terror,
3: que alborota el avispero. poniendo alerta al arisco cuando va.
2: Terror.
3: Soy marcha en una
2: de Néstor Mesa, Stud, El Triunfo, Colonia, Yatay, Formosa. En esta carrera, en este cuadro, hay un lugar disponible. Así que algunos que quieran inscribirse, vuelvo a reiterar, hay un lugar vacante. Pueden comunicarse al teléfono de Hugo Ortiz, 3704-331838, o de Francisco Rosas, 3704-023517. Bueno, otra carrera, gran desafío de potrillos, debutantes, futuros clásicos de 260 metros, 55 kilogramos en gatera sorteada. Se estarán midiendo Benjamín del Stud del Sur, Clorinda Formosa, versus Azucena del Stud Don Heriberto de Palo Santo. En esta carrera también se estará midiendo. A ver, espérenme un segundito, que el nombre este es medio rarito. Separatí Panther del Stud Don León de Siete Palmas Formosa, y Sultana del Stud Don Amalio Sol de Mayo Formosa. En esta gran carrera hay un lugar disponible también, así que comunicarse con los teléfonos que di a continuación. Otra gran carrera, gran clásico explosivo de 225 metros, 55 kilogramos en gatera a sortear. Se estarán midiendo Chirete del Stud Corrientes de Formosa, Pequeña del Stud San Pedro El Corralito Formosa, y La Sin Corazón del Stud Caballo Ciego de Formosa. Aquí hay un lugar disponible también para aquellos que tengan interés en anotarse en esta gran en este gran clásico explosivo de 225 metros. Reitero las líneas telefónicas de Hugo Ortiz, 3704-331838, y de Francisco Rosas, 3704-023517. Bueno. Estas grandes carreras se estarán llevando a cabo el próximo 27 de septiembre en el hípico municipal de la ciudad de Pirané. Así que si andas dando un paseíto por ahí y andas de paseo por la ciudad de Pirané, tenés una cita. Y para todos los burreros de todas las localidades, amantes de las fiestas hípicas, la cita es entonces el domingo 27 de septiembre en el club hípico de la localidad de la ciudad de Pirané. Grandes carreras hípicas, y también habrá comidas tradicionales, comidas regionales a la venta. Bueno, seguimos con siestas campeñas, por supuesto, y todo el cargamento de la música del litoral, de la música argentina, de la música formoseña. Y voy a mandar un saludito a unos cuantos oyentes que me vuelven loca por ahí. Así que mando un saludito a doña Sofía, a doña Lili, a doña Cristina de Galeano, a la profe Lali Segovia y familia, al profe Alcides Amarilla, a doña Bachita Villagra y a don Dardo, a Tony Díaz, a Desi González y señora, a los amigos del Pescadero, que siempre nos sintonizan y siempre nos mandan mensajitos. También mando un saludito a los del establecimiento 25 de abril, a la gente de Salazar, que son fieles oyentes de Siestas Campeñas y todos mis programas del Club de los Recuerdos también. A veces están hasta las 12 de la noche con los receptores prendidos, sintonizando FM Popular 105.7. También mando un saludito a Rose Sanabria y familia, a doña Mari Lagraña, a Elena Pinos de la localidad de Comandante Fontana, a Rita, por supuesto, a Joana, la señor Joana de la localidad de Ibarreta, a Alcides y a Jesse, propietario de la clandestina zapatillería, y al señor concejal, que justamente ayer me estaba pidiendo que lo salude, al señor Carlitos Cabana, que dentro de unos instantes vamos a ver si encontramos el tema preferido de Carlitos Cabanas, Mi Estrella Perdida, le vamos a dedicar a Carlitos Cabanas. Bueno, seguimos entonces con más música del litoral, por supuesto, por FM Popular 105.7 y Siestas Campeñas.

Y bien, así estamos compartiendo la música del litoral con todos ustedes, por supuesto, a través de las ondas de FM Popular 105.7 y Siestas Campeñas, compartiendo todo el cargamento de la música del litoral. Y quiero mandar un saludo grandote a mi hijo que me sintoniza desde la ciudad capital de Formosa, Alexis Martínez, por supuesto, que el otro día estuvo compartiendo unos hermosos momentos de radio junto a nosotros y haciendo locución a full aquí junto al DJ Marquito Franco y junto a mí, por supuesto. Hermosos momentos que compartimos del Club de los Recuerdos la semana pasada. Así que un saludo grandote y un beso a mi negro. Y también quiero mandar un saludo al profe Rivero, a la profe Mariela, que también siempre había sido que me sintonizan. Así que un saludo grandote a todos los profes, muchos profes por ahí, a la profe Fernanda Orrábali, que también sintoniza Siestas Campeñas. Seguimos compartiendo, queridos amigos, Siestas Campeñas.

0: Y viene así con este tema, mi estrella perdida, con este hermoso chamamé. Estoy saludando al señor concejal del municipio local, por supuesto, a Carlito Gabana, que es su tema preferido. Y seguimos compartiendo así esta campaña con todo el cargamento del folclore del chamamé. Y por ahí una que otra zambita. Y por ahí también vamos más adelante a poner algo de este... música paraguaya, así que bien mezcladita va a ser si estas campeñas del día de hoy. Bueno, yo les recuerdo que voy a estar hasta las 2 menos 20 aproximadamente, y de ahí queda música programada, así que no se desprendan de sus receptores, porque va a quedar música programada, y retomo la programación, si Dios quiere, a las 16 horas, porque tengo que ir a atender visitas que llegan en la Casa Histórica del doctor Laureano Maradona, que ustedes sabrán bien que yo trabajo ahí. Así que hasta las 1:40 aproximadamente voy a estar aquí. Y de ahí me voy una disparadita como avioncito, y a las 16 horas retomamos de vuelta a ver qué hacemos. Posiblemente le mezclemos un poquito de música de cachacumbia, también de cumbia, de algo. Vamos a ver qué hacemos con el otro operador, que ya va a venir a partir de las 16 horas, Marquito Franco, DJ Marquito Franco. Así que por ahora seguimos compartiendo la música del litoral. Y a mis oficiantes les pido mil disculpas, que voy a cortar la transmisión, o sea, voy a terminar de pasar todos los oficios a las 16 horas. Seguimos entonces con la música del litoral a través de FM Popular 105.7 y Siestas Campeñas.
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Chamamé, estamos en esta convivencia que nos permite ser cómplices dentro de esta idea de continuar realzando la cultura popular en cuanto a lo que en música, como esencia cultural nuestra, como tradiciones regionales que se han popularizado a través de los años por todo el país y por el exterior también, donde estas melodías que son sencillas, prácticas, quizás hasta un poco ortodoxas dentro

momento romántico por excelencia, si los hay, hoy en este recorrido por parte de la historia de los hermanos Barrios, los creadores del chamamé romántico. Conociendo a nuestras figuras regionales, encontramos que estos hermanos han nacido en Paraje Santo Domingo, en el de grandes artistas que desde finales de la década del 50

0: desde Puerto Lavalle, suena el acordeón del puestero del chamamé.
1: Buenas noches, mis amigos, qué momento especial presentarme de esta manera y así poderme expresar. Yo soy Toti el Chaqueño, hoy los quiero alegrar. También lo pueden bailar al estilo bien caté, porque empieza a tocar el puestero del chamamé.

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0: Estamos a 24 minutitos de la hora 19 en nuestros estudios compartiendo la buena música, la música del litoral, los éxitos. Hasta la hora 21 estamos compartiendo buena música a través de la radio 105.7 Popular. ¿Cómo están mis amigos, mis amigas? ¿Cómo están en tanto? Chévere. Bueno, ahí estamos arrancando el programa un poquito tarde porque estamos... Nos quedamos hasta acá ahí en un embotellamiento ahí a la avenida, ¿eh? Bueno, así que... Por eso nos tardamos un poquito más. Así que, pero estamos acá al pie del cañón como siempre para acompañarte con la buena música a través de la radio. Ahí está DJ Fantasma como siempre programando la música a través de la
1: Fantasma.
0: Radio.
1: DJ.
0: Juancito Morales, para leer tu mensajito que ya está habilitada nuestra línea, que es
2: WhatsApp 3704-271849.
0: Habilitada para que te comuniques a través de los mensajes, a través del WhatsApp. En esta tarde de loco, claro que sí, nochecita espectacular. Es bastante fresquita y se va a poner bastante fresca también, ¿eh? Más fresca se va a poner en el transcurso de la noche y mañana también. Así que anda preparándote que el abrigo, anda preparándote que el poncho, ¿eh? Bueno, porque se viene bastante frío la situación, ¿eh? Así que anda preparando nomás, ¿eh? Buenas tardes, amigos, buenas tardes, amigos. Bueno, así estamos arrancando. Dale gas, señor operador. Esta tarde de loco, esta noche espectacular de sábado.

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0: Compartiendo la música así de esta manera, estamos en esta noche espectacular de sábado. ¡Eso! Ahí estamos, ahí va queriendo, señoras y señores. Las voces del Patiño sonando ahí.
1: ¡Oh! ¡Y bailamos a ver!
0: Grabación en vivo de las voces del Patiño sonando nomás. Sigue nomás.

Ahí estamos, a 35 minutitos de la hora 19, claro que sí. Estamos en esta noche espectacular, acompañados del Abasto 24 Horas. 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

lindo suena eso. 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La voz del Patiño sonando, qué lindo, qué lindo, qué lindo.

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0: Hasta la hora 21 estamos. Dale, dale, dale, dale. ¡Opa! Buenas noches, excelente tu programa. Te escuchamos desde la estancia La Bella Jurisdicción del Recreo, ¿eh? Pasa algo de los hermanos Díaz y de Diego García. Bueno, ya le vamos a buscar algo, señor operador. Vaya buscando algo de los hermanos Díaz. Y Diego García quiere escuchar el amigo, ¿eh? ¿Sí? No dejó su nombre, pero igual le vamos a saludar. Claro que sí.
1: ¡El Zapute! ¡Que se escuche!
0: Las voces del Patiño sonando. ¡Vámonos! ¡Vámonos! Recordamos que hacemos grabaciones de pendrive. En todos estos temas que los podés llevar en un pendrive, vos traes el pendrive y nosotros te lo grabamos, ¿sí? Buena música, bien seleccionada, ¿eh? La que vos quieras. Hacé la lista y nos traes, nosotros te lo grabamos. Dale nomás.
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0: máxima.
1: Hasta 43 minutitos de la hora 19, compartiendo la música así de esta manera a través de la radio 105.7 Popular. Ahí para el amigo Tony Díaz, dice de campo, ¿eh? Y el amigo Andrés García. Bueno, ahí están los amigos, ahí de la estancia La Bella, jurisdicción del Recreo. Tiene por ahí los temitas preparados, señora, señor operador. Largue nomás. Los hermanos.

Ahí estamos compartiendo la música de los hermanos Díaz y Juan Jaime. Espectacular, los éxitos. 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

0: Éxito musical de Diego García, que me estaba pidiendo el amigo. Tiene, señor operador, largo otro de Diego García. Vámonos más.
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1: Ahí estamos compartiendo la música, más mensajes que nos llegan al 3704-271849. Y dice por acá, a ver. Ahí estamos con mi cabo de ciervo. Buenas noches, amigo. Dice, ¿cómo andás? Quiero que me pase unos chamamés, dice, de Toti Gómez. Vino blanco, dice, estamos cenando un estofado de chivito. Firma la... Santiago Ruiz, Aureliano Ruiz y María Martínez, dice, te estamos escuchando en el establecimiento 25 de abril. ¿Cómo anda la gente del establecimiento 25 de abril, eh? Bueno, saludo enorme ahí, un abrazo curillo para todos, ¿eh? ¿Sí? Abrazo curillo, como dice el paraguayo, ¿sí? Abrazo curillo. Abrazo bien barete. Bueno, ahí para toda la familia, ¿eh? Saludo ahí. Disfrutar el estofado chivito, qué rico, ¿eh?
2: ¿Sí? Ay, la marca, ¿sí que me vas a tomar?
1: Espectacular el estofado chivito, ¿eh?
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1: Usted operador, ¿cuándo? ¿Cuándo comió el chivito? ¿Eh? ¿Eh? ¿Sí?
2: ¡Socorro, policía!
1: Está de más caro porque... La plata no alcanza, ¿eh? Si quieres comprar un kilo de chivito, te va... ¿Cuánto está el kilo? 12, ¿eh? 12, 13 te venden el kilo, ¿eh? ¡Es bárbaro! No. Opta por el pollito nomás. El pollito sale más barato, ¿eh? Opta por salir pluma de tanto comer pollo.
3: ¡Dios mío!
2: ¡Socorro!
1: ¡Qué bárbaro! Bueno, ya va a cambiar. Ya va a cambiar. Ya va a cambiar, ¿sí? Ya vamos a volver al asadito, ¿eh? Como comíamos asadito con...

hombre no alcanzaba para el asadito, ¿eh? A pesar de todo, no alcanzaba para el asadito. Ahora no nos alcanza ni para el asadito, ¿eh? Éxitos tras éxito en esta hermosa tarde, noche de sábado. ¡Eva! Taco y fela, taco.

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Le queremos dedicar al amigo José Mancilla, que el 8 de enero va a estar cumpliendo 98 años. Y nosotros, si Dios quiere, le vamos a estar tocando la música en vivo para él. Si Dios quiere, el Gochito Gil nos ilumina. Y la música literal sonando de esta manera que suena.

0: con la Germancito Cuellar y Benito Chávez, los éxitos musicales, ahí que estamos, grabación en vivo, claro que sí. Espectacular. La grabación de Germán Cuellar y Benito Chávez. Estamos escuchando de fondo ahí, claro que sí. Bueno. Más mensaje por acá que dice. A ver. Buenas noches, dice Don, quisiera que me pasen unos chamamés. Leonardo Romero, firma la familia del establecimiento 25 de abril, qué lindo. Bueno, ahí está el estofado, ¿eh? Ya está saliendo el estofado, ¿eh?
1: Para que le baile la amiga Mabel también, claro que sí.
0: Espectacular, qué rico, ¿eh? Continuamos escuchando buena música.

0: Dosis de amor, Shannon Núñez se llama la cantante. Dosis de amor se llama el éxito, ¿eh?
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0: Lo nuevo de Shannon Núñez, ¡epa!
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0: ¿Cómo dice?

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0: ¿Cómo dice?
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0: Hola, amigo, dice, pasame el tema de los Cardoso. Dice, aquella felicidad para saludar a don Mincho, dice, y a doña Seba, a doña Saba, A doña Saba, dice, Doña Saba Santo, de parte de Neri Santo. Gracias, dice, Bueno, el tema ese, aquella felicidad no tenemos, pero de igual manera le vamos a pasar dos temitas de los Cardoso ahí, Espectacular los temas que tenemos ahí los Cardoso. Sí, señor operador. A ver, largue uno, un poco.

0: Saludando a los amigos ahí. Para Don Mincho y a Doña Saba Santo, ¿eh?
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0: Es parte de Neri Santo.
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Ya vienen los temitas para Carlito Palomo, que de Carlito Palomo también ahí para el Zorro Cisnero, es del Bañado. Estás haciendo, asando un majal, dicen. ¡Bárbaro! Amigo, tirá un pedazo para el fritongo.

0: ¡Socorro, policía!
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2: Acá le mostré la foto del...
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2: Al operador le mostré la foto del estofado de chivitos, ¿eh? Hasta ahora le está cayendo la baba al operador.

0: Qué lindo el éxito musical que estamos compartiendo. Mi viejo pago querido ahí para los amigos, claro que sí, ¿eh? Eso. Ahí está la música de Carlitos Palomo ahí para el amigo que está haciendo el maján, ¿eh? ¿Cómo está, Barra? Y se me podés pasar un tema de Francisco Villalba, dice. El bautismo de mi acordeón, soy Gregorio Zavala, dice. Escucho desde el oculto mientras cenamos con la Barra, dice. Bueno. Mirá la foto, señor operador, mirá lo que me envió, Marinera de Yacaré, espectacular, los muchachos, Cagó el yacaré, cagó la cola del yacaré. A este le cortó la cola al yacaré y lo largó para que se le vuelva a crecer.
1: ¡No!
0: Yeah. Marinera de yacaré y un tinto, un toro de barba. Espectacular los muchachos, Ya sale el temita, mi amigo, Vamos para el Zorro Cisnero, éxito musical de Carlito Palomo, señor operador. ¡Epa! A ver cómo suena eso, dale.

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Ahí están los éxitos de Carlitos Palomo para el Zorro Cisnero. Suena, suena, suena. Dale, que dale, dale.

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0: Otro temita para el zorro cinero, señor operador. Dale nomás.
1: 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Para mi amigo Alicuco, che.

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2: El primer material discográfico de Francisco Villalba y su embajada chamamecera.

Bueno, ahí estamos compartiendo la música. 105.7 Popular, los éxitos. Juntando la hacienda, Juanca Coronel, el éxito, ¿eh? ¡Epa! Saludando ahí al amigo del gauchito, claro que sí, ¿eh? Este tema le gusta ahí al amigo, ¿eh? Saludos para usted, para toda su familia ahí, el Quincho, el gauchito, claro que sí.

0: Bueno, ahí saludando al amigo. Bueno, quiere saludar a Patito, dicen. Bueno, quiere escuchar mi caballo y mi puñal, ¿eh? Está viniendo con una tropa, dice por ahí, ¿eh? Bueno, el amigo tomando un vino, dice por la 26, ¿eh? Ahí por la zona de Tres Pozos, Cuatro Pozos, digo, Tres Pozos, creo, ¿eh? Bueno, ahí estamos saludando al amigo, ¿eh? Ya viene mi caballo y mi puñal ahí también, ¿eh? Espectacular los temas para saludar a los muchachos ahí, ¿eh? Tomando un tintillo, dice el amigo, ¿eh? Dale nomás, ¿eh?
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0: 34 minutitos de la hora 20.
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2: ¿Cómo dice Caimán?
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0: Esa.
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2: A los amigos.
0: Ahí estamos con los criollos de Yantaí, Grabación en vivo, dale.
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0: ¿Cómo dice?
1: Nunca

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1: Qué bárbaro, ahí estamos escuchando a los criollos de Yata.
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1: Fatales son los musiqueros estos, ¿eh? Sí, fatales los chamamiceros de criollos de Yata. Ya viene el chamamé Leonardo Romero también, que me estaba pidiendo también a los amigos. 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

0: canción.
1: Grabación en vivo de los hermanos Acosta, ¿eh? Qué barro, qué lindo. Todo esto te lo puedes llevar en un pendrive también, ¿eh? Ya vamos a escuchar completito el chamamé.
0: Si de verdad
1: grabación en vivo de los hermanos Acosta. 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
1: Parte final del programa, 44 de la hora 20. Éxito de los hermanos Acosta, grabación en vivo. Escuchamos, señor operador, unos dos chamamecitos, ¿sí? Dale nomás, a ver.
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1: Los hermanos Acosta, cantale, mi amigo.

0: Viendo la música de los hermanos Acosta, grabación en vivo, claro que sí, espectacular, ¿eh?
1: Seguimos
0: ya en la parte final del programa. Bueno, vamos saludando a los amigos ahí que me pedían algo de Leonardo Romero también, claro que sí.
1: Sí, señor.
0: Línea 3704-2718-49, ya viene el próximo programa también. Así que ahí estamos ahí en la parte final del programa, ¿eh? ¡Qué lindo!
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Más mensaje, dice: hola, buenas. Pasá tema de Pablito Carabajal. Dice: somos Ramón y Cacique, estamos en el puesto Los Seis Hermanos, dice, jurisdicción de Pozo del Tigre. Bueno, ya le vamos a buscar los temitas ahí de Pablito Carabajal, ¿eh?

0: Ahí estamos ya en la parte final del programa. Vamos transitando ya los últimos minutitos que nos quedan. Más mensajes que me nos llegan por acá. Quiere escuchar algo de Pablito Carabajal. Ahí el amigo, claro que sí, Ahí para Ramón, dice el cacique. Estamos en el puesto Los Seis Hermanos, jurisdicción de Pozo del Tigre. ¿Tiene por ahí algo de Pablito Carabajal, señor Opelado? Vaya seleccionando nomás bien. Grabación en vivo, Pablito Carabajal y su conjunto.
1: Ante Juan José Castel.
0: ¡Epa! Todo lo que te podés llevar en un pendrive. ¡Claro que sí! Sigue que sigue,

0: Ahí estamos, ya en la parte final del programa, claro que sí, así estamos agradeciendo a todas las casas comerciales. 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